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El Señor es mi pastor y con Él nada me faltará. Él está en este lugar.

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lugar. Hay gente que está siendo restaurada. Hay gente que está siendo liberada. Hay gente que está siendo restaurada. Yo quiero que tú levantes tu mano al cielo. En el nombre de Jesús, todo lo que no te deja pasar al próximo nivel se rompe en el nombre de Jesús. Todo lo que no te deja adorar con libertad se rompe en el nombre de Jesús. Todo aquello que no

depresión en esta noche. La depresión en los jóvenes se va, se va, se va, se va. Hágale así, se va, se va, se va. Hay jóvenes que tú lo ves que sonríen, que saltan, que brincan, que gozan, y por dentro están destruidos. Yo caminé así, no se preocupe, eso nos pasa a todos. Usted puede caminar, reírse, gozar, pero por dentro está destruido. Pero hoy la presencia de Dios restaura y se rompe todo espíritu de las tinieblas que no te deja avanzar. Hay depresión que están siendo rotas. En el nombre de Jesús, la depresión se está rompiendo. La depresión se va. La depresión se va. Hoy la tristeza se va. Hoy la tristeza se va. Levanta tu mano. Hoy la tristeza se va. Hoy hay un refrigerio del cielo. Hoy hay un refrigerio del cielo. Hay un aceite nuevo. Hay un gozo nuevo. Hay un gozo nuevo que va a ser depositado en tu corazón. Y dile al diablo, hasta hoy tú juegas conmigo.

0: Usted tiene autoridad. Usted tiene autoridad para decirle al diablo: con mi casa no. No tenga miedo. Que nadie tenga en poco tu juventud. Porque Dios puede usarte para sanar. Dios puede usarte para restaurar. Dios puede usarte para quebrantar. Amén. Usted tiene autoridad en su boca para quebrantar todos los planes del diablo. En el nombre poderoso de Jesús. Dele un aplauso fuerte a Jesús. A Jesús. A Jesús. Vamos a dárselo fuerte a Jesús. Al que te abraza hoy. Al que te ama con amor eterno. Al que te restaura el día de hoy. Al que te vivifica en este...
1: Lecturas diarias de Unánimes. La lectura de este día es tomada del Evangelio de Juan. Allí en el capítulo 17, vamos a leer desde el versículo 1 hasta el versículo 5. ¿Qué dice? Estas cosas habló Jesús, y levantando los ojos al cielo dijo: Padre, la hora ha llegado. Glorifica a tu Hijo, para que también tu Hijo te glorifique a ti. Pues le has dado potestad sobre toda carne, para que dé vida eterna a todos los que le diste. Y esta es la vida eterna, que te conozcan a ti, el único Dios verdadero, y a Jesucristo, a quien has enviado. Yo te he glorificado en la tierra. He acabado la obra que me diste que hiciera. Ahora pues, Padre, glorifícame tú al lado tuyo, con aquella gloria que tuve contigo antes que el mundo existiera. Y la reflexión de este día se llama: El Padre quiere que tú le hables. R. A. Torrey dijo: Una oración en favor de ti mismo no es necesariamente una oración egoísta. Citando la oración que Jesús hizo poco antes de su pasión: Ahora pues, Padre, glorifícame tú al lado tuyo. Así que, cuando pasemos un tiempo orando, hablémosle a nuestro Señor de nuestras esperanzas, de nuestras preocupaciones, de nuestros deseos y anhelos, y de nuestras necesidades. La Biblia dice que Él conoce nuestras necesidades antes de que se las manifestemos. Pero Él desea que nosotros reconozcamos quién es nuestro proveedor, nuestro ayudador, aquel de quien vienen todas las cosas. Independientemente de que Él nos conceda o no todas las cosas que pedimos, orar poniendo nuestras necesidades en su regazo hace que comprendamos mejor cuál es el nivel de dependencia que tenemos de Él. Mis queridos hermanos y amigos, es importante que comprendamos que nuestro Señor solo concederá aquello que nos conviene, porque solo Él sabe lo que conviene. Al final será su voluntad la que se ejecuta y no la nuestra. Pero eso no debería impedir que nosotros vayamos a Él, pues en la oración, nosotros nos fortalecemos al saber quién es el que está de nuestro lado. Nada más y nada menos que el ser más poderoso del universo. Es precisamente por eso que es necesario que recurramos a nuestro Papá Celestial. Él nos ayudará a ver las cosas más claras y nos dará la dirección que necesitamos. Cuando vayamos al Señor en oración, oremos por los otros. Pero no nos olvidemos de nosotros mismos, porque la oración del Hijo siempre es escuchada por su Padre. Que Dios te bendiga.

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Oh, su presencia está en este lugar. Iglesia, el Maestro está aquí. Iglesia, el Maestro está ahí. Si tú tan solo lo pudieras ver, Él está a tu lado en este instante. Sus brazos se extienden a ti, su mirada fija en ti. Y en esta noche te dice: Hijo mío, aquí estoy. Hoy Él te dice: Hijo mío, yo soy el que estoy contigo. Yo soy el que te levantaré una vez más.

Primero, para que el Señor sane tu corazón. Oramos por esos corazones tristes, por esos corazones lastimados, por aquellos que en este momento se sienten quebrantados, por aquellos que han sido despreciados, por aquellos que han sido humillados. Oramos por el corazón de esa madre que sufre el alejamiento de su hijo o de su hija. Oramos por el corazón de esa madre que sufre la ofensa de su esposo. Señor, pon tu mano llagada en esos corazones. Queremos orar por aquellos que creen que no sirven para nada, por aquellos que se sienten fracasados. Hermano, hermana, te recordamos que Dios todo lo hizo bien. Bendito seas. Únete a nosotros.

0: dilo con poder.
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0: Bendito seas.
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Sí, Señor. Queremos orar por aquellos que están enfermos en su cuerpo, porque el tiempo de los milagros no ha terminado. Porque Jesús sigue vivo, porque Jesús sigue obrando, porque el Dios que hoy está aquí es un Dios de poder. Cree en el Señor, confía en Jesús, no tengas miedo, porque esa enfermedad, porque ese problema servirá para que la gloria de Dios se manifieste. Porque los problemas de ahora son los testimonios que el día de mañana vamos a estar dando.

Señor, queremos orar por aquel que está padeciendo un fuerte dolor. Si crees, verás la gloria de Dios. No importa lo que te han dicho, Lázaro llevaba ya 4 días enterrado. Y Jesús le dijo a Marta, si crees, verás la gloria de Dios. El tiempo de los milagros no ha terminado. No importa lo que los médicos te han dicho. El médico de médicos, el Señor de señores, no ha dicho la última palabra. Aquí está Jesús. Oramos por esa migraña. Oramos por ese dolor de cabeza. Oramos, Señor, por ese dolor en ese oído. Pon tu mano, Jesús. Pon tu mano, Señor, en esa cervical. Pon tu mano, Señor, en esa tiroides. Pon tu mano, Señor, en esa columna. Siente el poder de Jesús en este momento. Oh, alabado seas, Jesús, porque estás sanando, cree. Oh, alabado seas, Señor, porque estás haciendo experimentar ese calor y ese fuego. No tengas miedo. El Señor te está tocando. El Señor está obrando en ti. Porque el tiempo de los milagros no ha terminado. Sigue pidiendo. Sigue creyendo. Oramos por ti, hermano, hermana. A quien los médicos le han dicho que tienes cáncer. Recuerda que las enfermedades han sido nominadas por los hombres. Yo sé en quién he puesto mi confianza. Y en este momento, si crees, verás la gloria de Dios. Pon tu mano, Señor, llagada en ese cáncer. Pon tu mano, Señor, en ese pecho. Pon tu mano, Señor, en ese vientre. Quema con tu poder. Pon tu mano, Señor, en esas células que están muertas. Señor, todo es posible para el que cree. Y el que hizo caminar al paralítico, y el que hizo ver al ciego y oír al sordo está aquí. Y hoy está obrando en ti. No vaciles. El tiempo de los milagros no ha terminado. Dios está obrando en ti, hermano, hermana. No te acostumbres a vivir con la enfermedad. Dios quiere sanarte en este momento. Y darás testimonio. Y te levantarás de esa cama. Y el Señor permitirá que lo alabes, que lo bendigas. Y muchos creerán por el testimonio que vas a dar. Pon tu mano, Señor, en esa pierna. Pon tu mano, Señor, en ese brazo. Comienza a moverlo, hermano, hermana. No tengas miedo. En fe, Dios está obrando en este momento. Pon tu mano, Señor, en esa gastritis, en esa colitis, en esa enfermedad que lleva años dominándote. Hoy es día de liberación. Hoy el Señor está rompiendo cadenas, pero créelo. Si crees, verás la gloria de Dios. Estamos delante de Jesús sacramentado. Y el Señor está obrando en ti. Siente ese calor. Siente ese fuego que te está envolviendo. Es el fuego del Espíritu Santo, bendito seas. Hoy

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este lugar y me hace vivir confiada. Por eso hoy le puedo adorar con libertad, porque Él es mío y yo soy suya.

Tu iglesia y tu espíritu dicen, ven Señor Jesús, no tardes más. Queremos ver tu rostro. Sí, amén. Aleluya, ven Señor Jesús. Ven Señor Jesús. Tu iglesia, tu esposa de fe. Amén.

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lugar. Hay gente que está siendo restaurada. Hay gente que está siendo liberada. Hay gente que está siendo restaurada. Yo quiero que tú levantes tu mano al cielo. En el nombre de Jesús, todo lo que no te deja pasar al próximo nivel se rompe en el nombre de Jesús. Todo lo que no te deja adorar con libertad se rompe en el nombre de Jesús. Todo aquello que no te deja alcanzar el nivel para el cual ya Dios te ha destinado se rompe en el nombre de Jesús. ¿Dónde están los jóvenes que lo declaran?

esta noche. La depresión en los jóvenes se va, se va, se va, se va. Hágale así, se va, se va, se va. Hay jóvenes que tú lo ves que sonríen, que saltan, que brincan, que gozan, y por dentro están destruidos. Yo caminé así, no se preocupe. Eso nos pasa a todos. Usted puede caminar, reírse, gozar, pero por dentro está destruido. Pero hoy la presencia de Dios restaura y se rompe todo espíritu de las tinieblas que no te deja avanzar. Hay depresión que están siendo rotas. En el nombre de Jesús, la depresión se está rompiendo. La depresión se va. La depresión se va. Hoy la tristeza se va. Hoy la tristeza se va. Levanta tu mano. Hoy la tristeza se va. Hoy hay un refrigerio del cielo. Hoy hay un refrigerio del cielo. Hay un aceite nuevo. Hay un gozo nuevo. Hay un gozo nuevo que va a ser depositado en tu corazón. Y dile al diablo, hasta hoy tú juegas conmigo.

0: Usted tiene autoridad. Usted tiene autoridad para decirle al diablo, con mi casa no. No tenga miedo, que nadie tenga en poco tu juventud, porque Dios puede usarte para sanar, Dios puede usarte para restaurar, Dios puede usarte para quebrantar. Amén. Usted tiene autoridad en su boca para quebrantar todos los planes del diablo, en el nombre poderoso de Jesús. Dele un aplauso fuerte a Jesús, a Jesús, a Jesús. Vamos a decirlo fuerte, a Jesús, al que te abraza hoy, al que te ama con amor eterno, al que te restaura el día de hoy, al que te vivifica en este
1: momento. 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
3: El pastor Roberto de la Rosa presenta Reflexiones. Hoy bajo el tema Artimañas Ingeniosas. Job 5:12 dice: Él deshace las maquinaciones de los astutos para que no prospere la obra de sus manos. Los soldados que están tratando de llevar paz y esperanza a una provincia en el sur de Afganistán están sorprendidos de que las tropas del Talibán estén cambiando sus tácticas de confrontación. Ya no tratan más de enfrentarlos cara a cara, sino que ponen sus trampas, o sea, esconden bombas y esperan al acecho. Uno de estos soldados, evaluando al enemigo, comentó: Uno piensa que personas sin educación no deberían ser tan ingeniosos, pero realmente tienen algunas tácticas muy astutas. Creo que esa es una evaluación honesta, ya sea con respecto al talibán como cuando se trata de describir las tácticas del diablo. El malvado adversario del mundo es sumamente ingenioso. Usando alguno de sus trucos más viejos, él confabula, planea, espera y luego actúa. Es increíblemente engañador y paciente en elucubrar sus tentaciones especialmente diseñadas para atraernos y destruir nuestras almas. Gracias a Dios que los cristianos no estamos desarmados en nuestra pelea contra tal maligno, sino que tenemos un Salvador que está constantemente a nuestro lado, al Espíritu Santo que nos da sabiduría y fuerzas, y la palabra de Dios que describe los engaños del demonio y nos enseña cómo vencerlo. Por la misericordia de Dios estamos armados para enfrentar la pelea diaria. Por el poder de Dios emergemos victoriosos del día final. Es cierto que quizás quedemos ensangrentados y con cicatrices, pero vamos a ser triunfadores. Pablo lo dijo muy bien. Sin embargo, en todo esto somos más que vencedores por medio de aquel que nos amó. Oremos. Señor Dios, nuestro enemigo Satanás es un adversario ingenioso y hábil. Ayúdanos a mantener siempre presente el hecho que en ti tenemos un aliado que gana las batallas y salva las almas. Úsame en esta batalla y permite que otros vean lo que tú has hecho por mí. ha sido un verdadero placer haber conversado contigo en este día. Espero que haya sido de ayuda para tu vida espiritual. Que el Señor te bendiga ricamente. Para información y tus peticiones de oración, por favor, llámanos a los teléfonos 1-809-368-9371 o al 1-809-304-4628. Les habló Bienbendecido Martínez.
4: Declarando lo que Él es Señor. Levanta tus manos a Él en esta noche.

recibe la gloria, recibe el honor y el reconocimiento en esta noche, oh Dios. Te confesamos.

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1: Y venimos ante ti, oh Dios, sedientos, cansados, conscientes de nuestra necesidad de ti, más que de cualquier otra cosa.

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Sopla, Señor Jesús. Pásate, Maestro.

Oh, su presencia está en este lugar. Iglesia, el Maestro está aquí. Iglesia, el Maestro está ahí. Si tú tan solo lo pudieras ver, Él está a tu lado en este instante. Sus brazos se extienden a ti, su mirada fija en ti. Y en esta noche te dice: Hijo mío, aquí estoy. Hoy Él te dice: Hijo mío, yo soy el que estoy contigo. Yo soy el que te levantaré una vez más.

Primero, para que el Señor sane tu corazón. Oramos por esos corazones tristes, por esos corazones lastimados, por aquellos que en este momento se sienten quebrantados, por aquellos que han sido despreciados, por aquellos que han sido humillados. Oramos por el corazón de esa madre que sufre el alejamiento de su hijo o de su hija. Oramos por el corazón de esa madre que sufre la ofensa de su esposo. Señor, pon tu mano llagada en esos corazones. Queremos orar por aquellos que creen que no sirven para nada, por aquellos que se sienten fracasados. Hermano, hermana, te recordamos que Dios todo lo hizo bien. Bendito seas. Únete a nosotros.

Sí, Señor. Queremos orar por aquellos que están enfermos en su cuerpo, porque el tiempo de los milagros no ha terminado. Porque Jesús sigue vivo, porque Jesús sigue obrando, porque el Dios que hoy está aquí es un Dios de poder. Cree en el Señor, confía en Jesús, no tengas miedo, porque esa enfermedad, porque ese problema servirá para que la gloria de Dios se manifieste. Porque los problemas de ahora son los testimonios que el día de mañana vamos a estar dando.

Queremos orar por aquel que está padeciendo un fuerte dolor. Si crees, verás la gloria de Dios. No importa lo que te han dicho. Lázaro llevaba ya 4 días enterrado. Y Jesús le dijo a Marta, si crees, verás la gloria de Dios. El tiempo de los milagros no ha terminado. No importa lo que los médicos te han dicho. El médico de médicos, el Señor de señores, no ha dicho la última palabra. Aquí está Jesús. Oramos por esa migraña. Oramos por ese dolor de cabeza. Oramos, Señor, por ese dolor en ese oído. Pon tu mano, Jesús. Pon tu mano, Señor, en esa cervical. Pon tu mano, Señor, en esa tiroides. Pon tu mano, Señor, en esa columna. Siente el poder de Jesús en este momento. Oh, alabado seas, Jesús, porque estás sanando, cree. Oh, alabado seas, Señor, porque estás haciendo experimentar ese calor y ese fuego. No tengas miedo. El Señor te está tocando. El Señor está obrando en ti. Porque el tiempo de los milagros no ha terminado. Sigue pidiendo. Sigue creyendo. Oramos por ti, hermano, hermana. A quien los médicos le han dicho que tienes cáncer. Recuerda que las enfermedades han sido nominadas por los hombres. Yo sé en quién he puesto mi confianza. Y en este momento, si crees, verás.

en ti. No vaciles, el tiempo de los milagros no ha terminado. Dios está obrando en ti, hermano, hermana. No te acostumbres a vivir con la enfermedad. Dios quiere sanarte en este momento. Y darás testimonio. Y te levantarás de esa cama. Y el Señor permitirá que lo alabes, que lo bendigas. Y muchos creerán por el testimonio que vas a dar. Pon tu mano, Señor, en esa pierna. Pon tu mano, Señor, en ese brazo. Comienza a moverlo, hermana, hermana. No tengas miedo. En fe, Dios está obrando en este momento. Pon tu mano, Señor, en esa gastritis, en esa colitis, en esa enfermedad que lleva años dominándote. Hoy es día de liberación. Hoy el Señor está rompiendo cadenas. Pero créelo. Si crees, verás la gloria de Dios. Estamos delante de Jesús sacramentado. Y el Señor está obrando en ti. Siente ese calor. Siente ese fuego que te está envolviendo. Es el fuego del Espíritu Santo. Bendito seas. Hoy.

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El Señor es mi pastor y con Él nada me faltará. Él está en este lugar.

tu iglesia y tu espíritu dicen, ven Señor Jesús, no tardes más, queremos ver tu rostro, sí, amén, aleluya, ven Señor Jesús, ven Señor Jesús, tu iglesia, tu esposa de fe. Amén.

El pastor Roberto de la Rosa presenta Reflexiones, hoy bajo el tema El cesto. Un hombre realizaba sus compras acompañado de su hijo pequeño. El niño llevaba un cesto grande y el padre iba llenándolo con un artículo tras otro. Ponía latas de conserva, azúcar, harina, carne, etc. Una mujer que los observaba desde atrás y dijo en voz baja: "Esta es una carga muy pesada para un niño como tú. ¿No es así?" El chico se dio la vuelta, mirando hacia ella un poco sorprendido. Entonces, con una sonrisa contestó: "Oh, no se preocupe. Mi padre sabe muy bien cuánto puedo llevar." En muchas oportunidades creemos que las circunstancias terminarán con nosotros, que el peso que llevamos finalmente nos aplastará, que no hay manera de seguir adelante. Sin embargo, Dios nunca nos dará un peso mayor al que podemos llevar. Al igual que ese niño, debemos caminar confiados en que nuestro Padre sabe hasta dónde podemos soportar y permanece junto a nosotros para ayudarnos y fortalecernos. No tengas miedo, porque yo estoy contigo. No te desalientes, porque yo soy tu Dios. Te daré fuerzas y te ayudaré. Te sostendré con mi mano derecha victoriosa. Los problemas por los que atravesamos sirven para fortalecer nuestra fe, para formar nuestro carácter y prepararnos para los planes que Dios tiene para nosotros. Y aunque las circunstancias se vean adversas, nuestro Padre siempre nos va a sostener y nos llevará más allá de lo que podemos imaginar. Cuando la adversidad se presente en tu vida y empieces a creer que no puedes más, o cuando la gente llegue hasta ti para desalentarte con sus comentarios, sonríe y haz la misma afirmación del niño: "Mi padre sabe muy bien cuánto puedo llevar." No desmayes. Dios es tu ayudador y nunca te abandonará. Ha sido un verdadero placer haber conversado contigo en este día. Espero que haya sido de ayuda para tu vida espiritual. Que el Señor te bendiga ricamente. Para información y tus peticiones de oración, por favor, llámanos a los teléfonos 1-809-368-9371 o al 1-809-304-4628. O escríbenos a nuestro correo electrónico pastorrobertodelarosa@gmail.com. Les saludo.

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algo está pasando en este lugar. Hay gente que está siendo restaurada. Hay gente que está siendo liberada. Hay gente que está siendo restaurada. Yo quiero que tú levantes tu mano al cielo. En el nombre de Jesús, todo lo que no te deja pasar al próximo nivel se rompe en el nombre de Jesús. Todo lo que no te deja adorar con libertad se rompe en el nombre de Jesús. Todo aquello que no te deja alcanzar el nivel para el cual ya Dios te ha destinado se rompe en el nombre de Jesús. ¿Dónde están los jóvenes que

esta noche. La depresión en los jóvenes se va, se va, se va, se va. Hágale así, se va, se va, se va. Hay jóvenes que tú lo ves que sonríen, que saltan, que brincan, que gozan, y por dentro están destruidos. Yo caminé así, no se preocupe, eso nos pasa a todos. Usted puede caminar, reírse, gozar, pero por dentro está destruido. Pero hoy la presencia de Dios restaura y se rompe todo espíritu de las tinieblas que no te deja avanzar. Hay depresión que están siendo rotas en el nombre de Jesús. La depresión se está rompiendo. La depresión se va. La depresión se va. Hoy la tristeza se va. Hoy la tristeza se va. Levanta tu mano. Hoy la tristeza se va. Hoy hay un refrigerio del cielo. Hoy hay un refrigerio del cielo. Hay un aceite nuevo. Hay un gozo nuevo. Hay un gozo nuevo que va a ser depositado en tu corazón. Y dile al diablo: hasta hoy tú juegas conmigo.

Usted tiene autoridad para decirle al diablo, con mi casa no. No tenga miedo, que nadie tenga en poco tu juventud, porque Dios puede usarte para sanar, Dios puede usarte para restaurar, Dios puede usarte para quebrantar. Amén. Usted tiene autoridad en su boca para quebrantar todos los planes del diablo en el nombre poderoso de Jesús. Dele un aplauso fuerte a Jesús, a Jesús, a Jesús. Vamos a dárselo fuerte a Jesús, al que te abraza hoy, al que te ama con amor eterno, al que te restaura el día de hoy, al que te vivifica en este momento.

santo en el pesebre, santo en el sepulcro. 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

y venimos ante ti, oh Dios, sedientos, cansados, conscientes de nuestra necesidad de ti, más que de cualquier otra cosa.

Señor, te adoramos. Queremos decirte que te necesitamos, que eres nuestro todo, que nuestro ser necesita de tu presencia para poder caminar. Gracias, Señor, por tu sacrificio en este momento.

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está! El vivo está! Y creemos que un día Él regresará. Amén. Hay una persona también que es muy especial para mí. Lo conozco por más de 10 años. Lo conocí en una iglesia, en Vida Abundante. Y con él he podido escribir tantas canciones, varias canciones.

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2: Y Jesús se acercó y les habló diciendo: Toda potestad me es dada en el cielo y en la tierra. Enseñándoles que guarden todas las cosas que os he mandado, y he aquí yo estoy con vosotros todos los días hasta el fin del mundo. Amén.
0: El año pasado, o quizás ayer, esta mañana, alguien le hirió. Se sintió mal. Y su primera reacción fue vengarse. Pensó que tenía ese derecho. Así que luego tuvo que decidir si trataría de desquitarse o no. Externamente decidió que no. Pero lo que hizo fue guardárselo. Y lo lleva por dentro. O tal vez, hace un año o ayer, cuando sea, vio a alguien que le había hecho daño. Y le hubiese gustado vengarse de eso. Pero sintió que no podía. Y se lo guardó. Una de las cosas más peligrosas que podemos hacer es guardar resentimiento, enojo, odio, todo eso, pues nos lleva al rencor. En esta serie de mensajes hemos hablado de daños emocionales mortales que causan todo tipo de enfermedad, de dolor y de sufrimiento. La gente vive con eso. En lugar de confrontarlo, optan por vivir con eso. Creen que ya no está presente porque, yo me olvidé de eso. Pero si lo guardaron, tal vez su mente lo haya olvidado, pero su cuerpo sigue siendo afectado por eso que guardó. Porque mire, el rencor puede esconderse, pero no así la pena, y las consecuencias de un espíritu rencoroso pues son ineludibles. Una actitud rencorosa es una de las cosas más nefastas que alguien pueda tener. Desagrada a Dios por completo. De hecho, es una actitud de rebeldía. A decir verdad, al ver en qué consiste el rencor, entendemos su naturaleza desde la perspectiva de Dios al ver la cruz. Porque, ¿qué hizo allí? Él pagó por el pecado de cada persona en el mundo, desde Adán hasta la última persona que haya nacido. Eso fue el amor de Dios. Y Él no dijo, te perdonaré sí, ni hasta, ni cuando, ni pero. Sino que Él nos ofrece a todos su gran don de perdón. Así que le pido que preste atención a este mensaje. Porque muchas personas creen que no tienen rencor en sus vidas. Pero si examinan profundamente, quizás esté allí. Y si está presente, poco a poco hará su daño en la persona. Así que le invito a buscar un pasaje que leímos al hablar del enojo. Se encuentra en Efesios capítulo 4. Leeremos dos o tres versículos. Desde el versículo 26, donde Pablo escribe, él dice, «No se ponga el sol sobre vuestro enojo, no acostarse enojado, ni deis lugar al diablo». Es decir, si no confrontamos las cosas de una vez, le damos cabida al diablo en nuestra vida y como resultado él comienza su obra destructiva. Versículo 29. Ninguna palabra corrompida salga de vuestra boca, sino la que sea buena para la necesaria edificación, a fin de dar gracia a los oyentes. Y no contristéis al Espíritu Santo de Dios con el cual fuisteis sellados para el día de la redención. Escuche esto. Quítense de vosotros toda amargura, enojo, ira, gritería y maledicencia y toda malicia. Luego afirma, antes sed benignos unos con otros, misericordiosos, perdonándoos unos a otros. ¿Cómo es eso? Como Dios también os perdonó a vosotros en Cristo. Es un mandato del Señor. Y si lo pensamos bien, es la única actitud acorde con quienes dicen ser creyentes y seguidores de Cristo. Una actitud rencorosa no tiene cabida en la vida del creyente, porque vino Cristo. Él vino con el fin de morir en la cruz, ¿para hacer qué? Para hacer posible que todos fuésemos perdonados de nuestros pecados. Al aceptar a Cristo como su Salvador personal, Él perdona todos sus pecados. Y Él dice que todos sus seguidores tenemos la responsabilidad de perdonar a otros y no dice si tal cosa, ni cuándo, ni quizás, ni esto, ni aquello. Solo que nuestra responsabilidad es perdonar. Y note el grado de perdón. No dice que nos olvidemos de la ofensa y ya si no, antes sed benignos unos con otros, misericordiosos, perdonándoos unos a otros, como Dios también os perdonó a vosotros en Cristo. Es un mandato, es la voluntad y el plan de Dios. Hacer lo contrario nos impediría ser quienes Dios quiere que seamos, tener el testimonio que Dios quiere y la vida que Él planeó para nosotros. No hay muchas cosas más destructivas en la vida de una persona que una actitud rencorosa porque no puede reservarse para sí. Él puede durar años destruyendo por dentro a la persona sin ella darse cuenta. Así que procedamos a definir un par de conceptos. Veamos qué significa el perdón porque la gente tiene actitudes e ideas diversas al respecto. Así que el perdón, por ejemplo, significa renunciar al resentimiento contra alguien y al derecho a la venganza, y en un momento veremos que la razón no es solo renunciar al resentimiento, sino al derecho de desquitarse, no importa lo que hayan hecho. Alguien dirá, puedo hacerlo, pero ¿estás renunciando al derecho a vengarse? Significa renunciar al resentimiento contra alguien y al derecho de desquitarse, no importa lo que nos hayan hecho. Definamos entonces lo que significa rencor. Veamos, mucha atención. Es negarse deliberadamente a renunciar al resentimiento y al derecho a la venganza basándose en la actitud de que alguien debe pagar el mal causado. Mientras sintamos, me las tienes que pagar, no podremos perdonar. Mucha atención. Es renunciar deliberadamente al resentimiento y al derecho a la venganza basado en la actitud de que alguien debe pagar por el mal causado. Porque pasa lo siguiente, alguien dice, lograron quedar impunes. ¿Cree que alguien podría quedar impune con un Dios que todo lo sabe? No podría. Por eso él dice, déjamelo. Mía es la venganza, yo pagaré, dice el Señor. Debe afligir el corazón de Dios ver que sus hijos tienen resentimiento, odio, enojo y rencor hacia alguien por algo que ha sucedido cuando Él nos pide, déjamelo. Tú perdona, yo me encargo de lo demás. Sé exactamente cómo manejarlo. Así que nunca es excusable, nunca, nunca es defendible tener una actitud rencorosa hacia alguien como seguidores de Jesucristo. Veamos lo que ocurre en la vida de una persona que se niega a perdonar, por ejemplo. No se puede tener una buena vida de oración y a la vez tener amargura o rencor en el corazón. No se puede. ¿Por qué? Porque si venimos a Dios diciendo, Señor, quiero agradecerte por ser tan bueno conmigo y te confieso mi pecado, puede decir muchas cosas, pero cree que Dios no ve que detrás de todo eso hay rencor. Mire, si tenemos resentimiento, odio o enojo hacia alguien, si hay rencor en nuestra vida, no hay vida de oración. Hasta que lo confronte. Quizás diga, pero yo estoy bien. ¿Qué eso cree usted? Lo que no puede ver es lo que está por dentro y lo que está sucediendo. Tomemos, por ejemplo, nuestra adoración. Pensemos un momento, siendo realistas, ¿cómo podemos venir a cantar esos himnos y cantos? Oh Cristo, yo te amo, que mío eres. Ya todo pecado por ti dejaré. Sublime gracia del Señor que un infeliz salvó. El mundo no es mi hogar, soy peregrino aquí. Podemos seguir cantando. ¡Cuán grande es Él! Pero con rencor en el corazón. Es hipocresía. No funciona. ¿Y qué clase de testimonio podemos tener con el corazón lleno de rencor? ¿Cómo podemos hablarle a alguien del perdón de Dios teniendo rencor en nuestro propio corazón? Y al ofrendar, ¿qué dijo Jesucristo? Si tienes algo en contra de tu hermano, antes de traer tu ofrenda, resuélvelo y luego regresa. Dios quiere que tengamos paz, gozo y felicidad en nuestro corazón. Quiere que disfrutemos la vida. No podemos hacerlo mientras tengamos algún conflicto con alguien más. Está allí. Esto es especialmente cierto cuando hay conflictos familiares, ya que viven cerca o juntos. ¿Y qué pasa? El rencor bloquea nuestro crecimiento espiritual y afecta a quienes nos rodean. Pensemos en los niños que crecen en una familia donde los padres, digamos, que están enojados entre sí. Al crecer en un ambiente como ese, a menos que uno de los miembros de la familia sea lo suficientemente sabio para ver lo que está pasando, explicarlo y hablar del perdón y todo lo demás, ¿qué le pasa a esos niños? Si crecen en un ambiente así, será normal para ellos estar enojados. Y a su vez, ¿qué le pasará a sus hijos? Lo mismo. Pasamos más de lo que nos imaginamos. Así que no es algo que nos reservamos. Al pensar en sus consecuencias, considero cómo nos afecta físicamente. Nos sorprendería saber cuántas personas están hospitalizadas con enfermedades que son resultado de su rencor. Una actitud rencorosa crea enojo, odio y todo lo demás. ¿Y qué sucede? No podemos esconderlo. Quizás estemos hiriendo a otra persona sin siquiera darnos cuenta. Tal vez dijimos algo sobre esa persona. ¿Algún comentario? Y sucede lo siguiente, mucha atención. Cuando alguien que nos ama y respeta nos escucha hablar con enojo, amargura y rencor hacia alguien, si esa persona no es consagrada y nos tiene gran respeto, quizás comience a sentir lo mismo que nosotros. La persona víctima del rencor quizás no tenga nada que ver con eso. Por eso la amargura es contagiosa y realmente devastadora. Porque afecta nuestras relaciones, pero quisiera que consideremos por un momento cómo confrontamos el rencor. Número uno, en primer lugar, hay que reconocer el hecho de que es un asunto serio. No puede tomarse a la ligera. Confrontar el rencor es un asunto serio porque tiene que ver con nuestra relación con Dios Todopoderoso. Al lidiar con el rencor está en juego todo nuestro futuro. También debemos asumir nuestra responsabilidad. Al asumir la responsabilidad debemos decir, Señor, reconozco que me siento amargado, resentido, hostil, tengo una actitud rencorosa, acepto que es cierto, Señor. Y una de las razones por la que la gente vive con rencor es por no admitirlo, porque quieren alimentarse de lo que les hicieron. ¿Quién lo hizo? ¿Por qué? ¿Cómo lo hicieron? ¿Cómo sufrieron? No pueden superarlo. Mire, tenemos que ver más allá de nuestro dolor y sufrimiento. Para poder perdonar, debemos ver más allá de nuestras narices. Y para resolver ese asunto del rencor, no podemos centrarnos en nosotros mismos. Si alguien no está dispuesto a hacer eso, no podrán confrontar el rencor. En tercer lugar, debemos confesar a Dios, Señor, siento amargura. Señor, tengo resentimiento. Guardo resentimiento por cómo fui tratado, lo resiento. Resiento cómo me tratan mis hijos. Tengo resentimiento y amargura. No merezco esto, Señor, no me casé para esto. Y la gente sigue así. Pero debemos confesar que estamos enojados. Mire, Mucha atención a esto. Es fácil confesar algo en privado entre usted y Dios. Solo usted y Dios. ¿Como un secreto? No. Uno necesita escucharse diciéndolo. Señor, soy culpable de rencor. Soy culpable de resentimiento. Soy culpable, oh Dios, de desobedecer tu ley y de no querer perdonar. Debemos estar dispuestos a reconocerlo y confesarlo. Y también reconocer que es una violación de la palabra de Dios. Mientras nos concentremos en ellos y en los que nos hicieron, no lo lograremos. Así que debemos reconocer nuestra responsabilidad y nuestra actitud rencorosa. Es un acto de rebeldía a Dios, o sea, hay que verlo como es en verdad. No se resuelve sin verlo como lo ve Dios. Mientras lo disfracemos, lo encubramos, creeremos que podemos vivir con rencor. También es necesario pedir perdón a Dios. Pedirle perdón, Señor, perdóname. Soy culpable, quebranté tu ley, me rebelé contra tu espíritu. He herido a otras personas, he esparcido esto en mi familia. Necesito pedirte perdón. Luego pedirle a Dios que nos ayude a perdonar. Ahora, cuando una persona vive con alguien que la ha lastimado por mucho o poco tiempo, le ha herido y herido, le ha maltratado, acusado, culpado, y alguien le dice que renuncie a ese rencor, debe pedirle al Espíritu de Dios que mora en usted que le capacite, mire, que le ayude a tomar la decisión sin basarse en sus sentimientos, sino decir, Señor, elijo renunciar a mi enojo, mi rencor, mi odio y todo lo que hay allí. Lo dejo por tu gracia, misericordia y fortaleza. Dijiste que me capacitarías a hacer todas las cosas. Todo lo puedo en Cristo que me fortalece. Decido dejar el rencor. Ya no quiero tenerlo en mi vida. Perdono todo en lo absoluto. Ya no concuerda con quien soy. Gracias, Padre, por tu poder maravilloso. Te lo entrego. Decido dejarlo. Alguien dirá, ¿por qué repite lo mismo? Porque quiero que cada uno lo escuche bien. Entréguelo. Y al regresar a casa quisiera que recuerde cómo hacerlo. Déjelo. Dios dice que deje todo eso a un lado. Tiene el poder para hacerlo. Ahora, luego debe comenzar a orar por la otra persona. Digamos que algo le ha herido desde hace años. Comience a orar por ellos. Pida a Dios que abra sus ojos, porque pasa lo siguiente. El centro de atención deja de ser uno mismo y lo que nos hicieron. Ahora nuestro enfoque principal serán ellos. Mire, ¿por qué actuaron de esa manera? ¿Por qué me trataron así? ¿Por qué me hirieron así? ¿Qué tenían en mente? Luego, quizás sería bueno preguntar a Dios, Señor, ¿qué puedo hacer por esa persona? ¿Qué puedo hacer por ellos? Quizás usted diga, usted no entiende. No es así. Yo sé que hacerle algo a alguien que le ha herido le hace sentirse poderoso. Sé que eso es cierto. Y mire, si saben lo que usted está sintiendo, quizás usted tenga que ir a esa persona y ser sincero y decirle, tengo que pedirle que me perdone algo. Pero no si la persona ni siquiera sabe lo que sucede. No quiero decir que debe ir a cualquier persona, pregúntele a Dios. Pero si Dios le guía a ir a esa persona, le diré qué no debe hacer. No vaya a ellos a decirle, mira, hace como un año me hiciste tal y tal cosa. Lo que debe decir es esto. Hace un año me pasó esto y quiero decirte que he tenido una mala actitud al respecto y quiero pedirte perdón por la forma como he reaccionado. Todo eso es para decir que si en verdad queremos vencer el rencor, hay que eliminarlo, hay que entregarlo. Para eso, escuche bien, hemos de estar dispuestos a ser rechazados. Mientras lo confrontemos, seremos libres. Y nadie es libre. Nadie es libre mientras tenga una actitud rencorosa. Quizás alguien diga, ¿cómo se confronta si la persona ha muerto? Dirá, ¿eso queda atrás? No, no es así. Mire, si usted tiene amargura y rencor hacia alguien, digamos que uno de sus padres, y ellos mueren, y usted sigue con eso, luego usted comienza a crecer en la vida cristiana y se da cuenta de la manera como los trató, entonces quiere confrontarlo, pero ya no están. Le diré algo, si lo confronta en primer lugar, sentirá un vacío repentino y terrible. Ya no están. No puedo hacer nada al respecto. Nunca podré resolverlo. Sí podrá. Suena sencillo, pero funciona. Siéntese en una silla, ponga otra enfrente. Imagínese que allí se sienta la otra persona. Dirá, pero está en el cielo. Está bien. En este momento están sentados escuchándole. Luego les dice lo mismo que les diría si estuvieran allí. Mire, ¿qué hace que funcione? Dios le escucha. Escucha su corazón. ¿Qué hace él? Le perdona, limpia y resuelve ese asunto. Así que puede imaginarse a esa persona y pedirle que le perdone. Ellos no le escuchan aquí. Dios escucha, usted escucha, queda resuelto. Esa es la única manera de confrontarlo. Ahora, ¿cómo sabe que ha perdonado a esa persona? Número uno, al verlos, ya no les veremos de la misma manera. Número dos, esos malos sentimientos que teníamos se reemplazarán por una actitud nueva hacia ellos. Porque lo entregamos. Ya no está en nosotros. Ya no nos sentimos igual. ¿Por qué? Porque le pedimos a Dios que nos limpiara y lo entregamos en sus manos. Dios nos quitó eso. Y sucede lo siguiente. Mire, quizás nos sea difícil pensar en esto, pero estaremos dispuestos, escuche, a aceptar a la otra persona tal y como es. Alguien dirá, oh, no, quizás eso sea una trampa. No lo es. Mire, al perdonar, Dios está de nuestro lado. Él obra nuestro favor. Les veremos desde una perspectiva completamente distinta. Estaremos dispuestos a verles en otra luz. Y mientras estamos en ese proceso, podremos aceptarles tal como son. Y lo más probable es que tratemos de entender por qué actuaron así. Será distinto cuando perdonamos en verdad. Alguien dirá, no es seguro, si lo es. Quizás se trate de alguien a quien ha evadido. Quizás cuando les ve venir, disimulada y cortésmente, se va por otro lado. Al perdonarles hará lo siguiente. Estará esperándoles. Permítame darles un ejemplo. Cuando llegué a la ciudad de Atlanta, hubo problemas en la iglesia y las personas que querían sacarme, Dios las sacó. Pero una de esas personas era un hombre a quien yo apreciaba mucho. Pensaba que me apreciaba y apoyaba, pero no fue así. Entonces me hizo algo que realmente me lastimó. Trató de envolverme en una situación. Pero el Señor me libró de todo eso. Pero él no podía ni verme. Y supe que lo había perdonado. Un día que estaba en la convención bautista, lo vi caminando desde lejos. Y pensé, bueno, ¿lo he perdonado o no? Y tuve una maravillosa sensación de libertad total. Estaba deseoso de que él se acercara. Mire, usted no querrá que ninguno de sus amigos muera teniendo una actitud rencorosa hacia ellos. Es indiferente lo que hayan hecho. Queremos ser libres. Y solo hay una persona que puede hacernos libres. Jesucristo dijo, yo os haré libres. Y seréis verdaderamente libres. No queremos estar atados a una actitud destructiva como el rencor. Si usted no es salvo, nada de eso le funcionará. Comience como todos los creyentes hemos comenzado, y es pidiéndole al Señor Jesús que le perdone su rebeldía, que perdone sus pecados y querer las cosas a su manera. Dígale que lo acepta como su salvador personal, que cree que al morir en la cruz él pagó sus pecados y que él está dispuesto a perdonarle, limpiarle y darle nueva vida. Cuando usted esté dispuesto a hacer eso, él estará dispuesto a darle un nuevo comienzo y una nueva vida. Padre, cuán agradecido estamos por tu amor por nosotros. Sabes que flaqueamos, caemos y nos levantas. Nos enseñas y sigues instruyéndonos. Gracias por ser paciente y comprensivo con nosotros. Te pido que tu Espíritu Santo tome este mensaje, oh Señor, y que no sea ignorado de ninguna manera, que se grave en cada persona que lo escuche. Sé que alrededor del mundo hay personas que lo escuchan, que viven en situaciones terribles. Dales la gracia para creer tu palabra y confiar en ti. Ayúdales a superar lo que están pasando. Te pido por cada persona sentada hoy aquí, que se encuentre en una posición así, lidiando con rencor. Concédeles el poder, oh Dios, de entregarlo. Que no tengan que dormir otra noche con un espíritu de rencor, sino con paz, gozo, amor, bondad, perdón, todos los frutos maravillosos que nos provees. Oramos en el nombre de Jesús. Amén.

0: de todas las cosas que Dios Todopoderoso creó. Tú eres su obra maestra y Él quiere escuchar tu voz.
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damos honra y gloria a ti, Señor, con todo nuestro ser, con toda nuestra alma, mente y corazón. Porque hemos decidido, Señor, vivir para ti.

damos honra y gloria a ti, Señor, con todo nuestro ser, con toda nuestra alma, mente y corazón. Porque hemos decidido, Señor. Yo quiero invitarte que con tu mismo corazón y en unidad, en un mismo sentir, cantemos esto al Señor y le demos la gloria por medio de este canto.

Señor, recibe nuestra oración, que es desde el fondo del corazón de tus hijos, Señor. Recibe alabanza, gloria y honra a ti, Señor. Recibe todo aplauso de tus hijos en este día, Señor. Levantamos tu nombre y te confesamos como nuestro Señor.

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1: Repite después de mí: Señor Jesús, rindo mi corazón sobre tu altar. 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

Ese momento, pon sobre el altar aquellas cosas en tu vida que no le agradan a Él. Todo pecado, toda rebeldía, toda desobediencia, ponla sobre el altar en ese momento. Pon tu corazón sobre el altar.

ya se cansó de adorarle. No se canse de adorarle. Es un Dios de pactos. Escuche una de las promesas. Él te ha prometido que nunca te dejará.

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Pastor Roberto de la Rosa presenta Reflexiones. Hoy bajo el tema Orar conforme a la voluntad de Dios trae respuesta. La promesa de Dios es que si pedimos cosas conforme a su voluntad, Él nos oye y tenemos asegurada una respuesta. El Señor quiere tu fidelidad y tu compromiso. Así podremos experimentar el favor y el poder de Dios en todo tiempo. En 1 Juan 5:14 dice, esta es la confianza que tenemos al acercarnos a Dios, que si pedimos conforme a su voluntad, Él nos oye. Saber la voluntad de Dios nos garantiza que Él nos esté escuchando y que la respuesta vendrá a su tiempo. Algunos se olvidan de Dios por años, hacen todo lo contrario a lo que Él pide y luego, de forma urgente, buscan a Dios por algún motivo y pretenden una respuesta inmediata. A veces los problemas son un llamado a volverse a Dios y debemos hacerlo de corazón, dispuestos a ser constantes. En la oración debemos ante todo reconocer la grandeza de Dios y adorarlo, dando gracias por todo lo que hizo por nosotros. También debemos pedir perdón y arrepentirnos, confesando todo pecado. Es primordial, además, que perdonemos a quienes nos han ofendido. El perdón es una decisión que nos libera y nos abre la puerta para orar eficazmente. Por otro lado, debemos pedir con fe. Su voluntad es bendecirnos en todo tiempo. Sus promesas son nuestra guía y deben estar en nuestra boca día y noche, declarando que Dios es fiel y que nos contestará. Estar en comunión con Él debe ser nuestra prioridad de vida. Así estaremos bajo su protección y ayuda siempre. Hagamos juntos esta oración. Dios Padre, te pido que me ayudes a orar conforme a tu voluntad, en conocimiento de tus promesas de amor. Me comprometo a serte fiel y te doy la prioridad en mi vida para que seas lo más importante. Sé que permaneciendo en fe ante ti, todo lo que te pido sucederá. Lo declaro en el nombre de Jesús. Ha sido un verdadero placer haber conversado contigo en este día. Espero que haya sido de ayuda para tu vida espiritual. Que el Señor te bendiga ricamente. Para información y tus peticiones de oración, por favor, llámanos al teléfono 1-809-304-4628. Les habló Bienvenido Martínez.

Si hay alguien que pueda presentarse ante Aslan sin que le tiemblen las rodillas, o es más valiente que nadie en el mundo, o es simplemente un tonto, entonces es peligroso, dijo Lucía. ¿Peligroso? ¿No oyeron lo que dijo la señora Castora? ¿Quién ha dicho algo sobre peligro? Por supuesto que es peligroso, pero es bueno. Él es el rey, les aseguro. Cuando trataron de mirar la cara de Aslan, solo pudieron vislumbrar una melena dorada y unos ojos inmensos, majestuosos, solemnes e irresistibles. Se dieron cuenta de que eran incapaces de mirarlo.

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nos acercamos a ti, Señor, con nuestro cántico, con nuestro corazón en nuestra mano, para adorarte y bendecirte, Señor.

Haz una oración ahí en tu lugar. Dile: Señor, yo quiero permanecer solo en ti. Que tu presencia nunca se aparte, Señor, de mí. Derrama tu Espíritu, Señor, sobre nosotros.

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Dale gracias con tus labios. Gracias, Señor.

abraza tus manos y empieza a recibir de su presencia. Ahí donde estás, tú y yo le hemos dicho: satúrame, Señor, lléname. Ahora llénate.

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Hoy bajo el tema ¿Cómo esperas en el Señor? Salmo 135 dice: Con toda mi alma espero en el Señor. Somos personas de fe, pero ¿cómo se mide la fe? ¿Cómo sabemos cuando tenemos suficiente fe para despejar cualquier duda? Muchas veces medimos nuestra fe por lo que hacemos, pero ¿es válido medirlo así? Es más fácil dudar que creer. Somos más propensos a crear nuestros propios dioses en quienes confiar, evadiendo la confianza en el Dios Todopoderoso. Algunas veces la expresión más profunda de la fe se muestra en la espera. Ana fue un modelo de esa clase de fe. No se apartaba del templo, sirviendo de noche y de día con ayuno y oraciones. Nunca salía del templo. En términos humanos, Ana llevaba una vida muy aburrida y solitaria. Era viuda en una sociedad que giraba en torno a los hombres y servía en el templo donde tenía que guardar cierta distancia y mantenerse solo en el atrio de las mujeres. Sin embargo, Dios la vio de otra manera, como siempre lo hace. Él vio su alma, un alma que esperaba en Él. No era simplemente que Ana esperara que pasara el tiempo, sino que habiendo depositado toda su esperanza en Dios, ayunaba y oraba día y noche. Ese tipo de esperanza expresa una fe firme y profunda. Es una espera que se origina en lo más íntimo de nuestro ser. Hoy en día, hay muchas personas que siguen el ejemplo de Ana. Las podemos ver en clínicas y hospitales, haciendo el bien y ayudando a los necesitados, o entrando y saliendo calladamente de las iglesias. Para muchos, sus vidas son solitarias y aburridas, pero sus almas esperan, esperan con paciencia. Que estas vidas de fe perseverante sean un ejemplo para ti. Ha sido un verdadero placer haber conversado contigo en este día. Espero que haya sido de ayuda para tu vida espiritual. Que el Señor te bendiga ricamente. Para información y tus peticiones de oración, por favor, llámanos al teléfono 1-809-304-4628. Les habló Bienvenido Martínez.

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¿Por qué no vienes delante de Él a adorarle, a contemplar su hermosura? El Salmo 45 dice acerca de Jesús: eres el más hermoso de los hijos de los hombres. La gracia se derramó sobre tus labios. Contempla su hermosura y adórale.

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